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9: Es la hora 21, 4 minutos. 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
10: Este jueves llega La Guerra de los Últimos, lo nuevo de Ridley Scott, con Jacob Elordi, Josh Brolin y Margaret Qualley. Es un thriller post-apocalíptico, donde un joven piloto recibe una misteriosa transmisión de radio que lo obliga a abandonar su refugio y salir a lo desconocido. Estreno exclusivo de cine, sin fecha de streaming confirmada todavía. Para los que buscan acción pura, se estrena Impacto Mortal. Sigue a un vuelo internacional que debe aterrizar de emergencia y una tripulación que tiene que sobrevivir rodeada de tiburones. También llega a la pantalla grande Coyote vs. Acme, la película que mezcla animación y acción real. El coyote decide demandar a la compañía Acme por todos los productos defectuosos que arruinaron su persecución del Correcaminos.

0: Como parte del 25 aniversario, retorna a la pantalla grande Harry Potter y la Piedra Filosofal, primera película de la saga que sigue al joven mago.
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0: Loca Suelta 94.7. Estamos en Back to Back con las hermanas González. No te olvides que toda la música que presentamos semanalmente en el programa también la puedes encontrar en nuestra playlist en Spotify, que ya obviamente está explotada la playlist. Vamos limpiando algunas cosas y vamos sumando lo que presentamos.
1: Claro, siempre decimos lo mismo, que el asado la ponen y no terminan nunca.
0: Claro, es un asado de 4 días. Sí. La verdad que un fin de semana, pero estamos acá. Si no, pónganla directamente en formato aleatorio. Tenemos toda la música que presentamos en el programa.
1: Hay novedades también, no solo lo que dijiste, Maxi, los desfiles. Sí. Se va a escuchar mucho de la música de Back to Back. También se vienen fiestas para el lado de octubre, ya lo vamos a ir presentando. Exacto. Pero si quieren ir a escucharnos, vamos a estar trabajando con todo esto que les solemos estar presentando todos los fines de semana, martes y jueves también, cuando lo van a escuchar. Es parte de nuestra agenda que pueden ir a comprar un ticket y ver.
0: Obviamente, en eventos que son públicos o con venta de tickets. Seguimos con Midas Field.
1: Y esta presentación, este tema que han hecho muy, muy bonito, se llama That's Right.

0: Pasaba That's Right de Midas Field, productor inglés, y nos vamos a Canadá con Sultan & Shepherd.
1: Sultan tiene un tema muy bonito, un house con una trompeta muy muy lindo, yo te voy a decir cómo se llama. Hacía mucho que no sacaba algo este chico, y ahora este se llama Drama.

0: Pasaba Drama de los Sultan and Shepherd, productores canadienses de Montreal. Se conocieron en Montreal. La verdad, muy, muy bueno lo que hace. Esta gente empieza tranquilito, pero la verdad, el tema está muy bueno. Seguimos con Eddie.
1: Y su última producción se llama Till It's Over.

0: Pasado Till It's Over, del productor inglés Eddie, un productor nominado al Grammy, muy copado, ahí con un funky y con una guitarrita bastante interesante. Y nos ponemos un poquito más ácidos, vamos a la corriente del Acid House con TV 203.
1: Y ya es la hora para ponerse más ácido.
0: Sí.
1: Y este tema que me toca a mí decírselo, que es complicado, se llama Discombobulated.

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0: Pasaba Disco, lo voy a leer de vuelta, Discombobulated. Es un acid house dentro del house.
1: Claro, que pidieron también, dice, vamos por un tema que seguro no lo tenga nadie el nombre patentado.
0: Sí,
1: y se ganaron el tema, sí,
0: está super claro. Califragiespialidoso. Bueno, TV-203 con un acid house dentro de la corriente de la música electrónica. El acid house es ese sonido que tiene el bajo filtrado, que tiene un sonido como un poquito más agresivo, parece un extraterrestre, hace miam, miam, miam, miam, miam. Bueno, ese sonidito se hace con un La Roland, la TV-808, que es para generar bajos. Descubrieron accidentalmente, experimentando estos sonidos, se transformó en un subgénero dentro de la madre que es el house. Y cerramos con un hit.
1: Estamos hablando de Clan Carl Russell y el tema se llama Sometimes. Esto es un remix de Sofía. Este es un tema del año
0: 2014.
1: Hemos visto, ya tiene 12 años.
0: 12 años tiene. Un temazo que empezó instrumental, después le sumaron una voz.
1: Y esta quedó. Es la versión, o sea, remix de Sofía, sí. Pero la versión cantada.

0: 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Es la hora 21, 25 minutos.
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0: Loca Suelta 94.7, estamos en Back to Back con los hermanos González. Salimos todos los sábados de 20 a 22 horas.
1: Y nos vuelven a escuchar martes y jueves, también de 20 a 22, acá Loca Suelta 94.7.
0: Obviamente, también conectados a internet en locasuelta.com.ar. Estamos despidiendo el mes de agosto y empezamos a recibir el mes de la primavera. Se va acercando el calor a Córdoba. Abrimos con Adam Griffin.
1: Esta gente es de Inglaterra con un house, como siempre nos traen en inglés, bien sí. Clásico. El tema se llama Nobody.

0: Pasaba Nobody, productor inglés Adam Graffin, haciendo un house bien clásico, esos pianos característicos del house de la vieja escuela de finales de los 80, comienzo de los 90. Y seguimos con también un visitante asiduo a Córdoba, Colombo.
1: Sí, este belga, tengo debilidad con este belga, el sonido que tiene, ese golpe que logra, bien profundo, realmente me gusta muchísimo. El tema se llama Do I Do.

0: Pasaba Du Edu Colombo, así con un poquito de hip hop. Bueno, la verdad, muy copado lo que hace.
1: Está su estilo presente.
0: Tiene su estilo presente. El pelado nunca falla. Si lo pueden ir a escuchar en vivo, no pierdan la oportunidad, porque la verdad es súper divertido, súper buena onda, y siempre lo hemos recibido bien y lo da todo en la cabina. Seguimos con lo nuevo de Visits.
1: Esto también es directo de Inglaterra. El tema se llama Algorithm.

0: Pasaba algo rítmico de los Visits, también esta dupla inglesa muy copada. Y hablando de grandes duplas inglesas, vamos con un tema que se presentó este año, pero viene con un remix.
1: Maxi está hablando de Camel Fat. Para mí, esta versión es el tema de esta noche. Se llama So Good y lo remixa Sapient.

0: Pasamos remix de Sapien de la dupla Camel Fat, So Good, temazo. Tienen unos coros así medio niñitos, medio funky, medio alguien falsete, muy copado. Y el remix de Sapien le pega, porque el otro es más pop.
1: Exactamente,
0: ¿no?
1: le dio una altura. El tema era lindo, pero este está muy bueno.
0: Y cerramos con lo nuevo de Mark Knight.
1: Vamos a escuchar un tema muy radial, bastante radial con sus voces. El tema se llama Yeshiva.

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0: Loca Suelta 94.7, estamos en Back to Back con los hermanos González. Último bloque, despedimos el mes de agosto, estamos recibiendo el mes de la primavera. Empezamos septiembre, mes de los desfiles, estamos trabajando la producción de los desfiles de los cuatro shoppings de Córdoba. Abrimos con Casby.
1: Vamos a escuchar el tema de Casby, el tema se llama To Let Myself Go.

0: pasada To Let Myself Go, para ir abriendo el último bloque de Back to Back de Casby, productor francés. Y seguimos con uno de los grandes productores de este año. Ha tenido realmente un auge muy grande, el señor Volkoder.
1: Volkoder, y como dice Maxi, si tuvo mucho auge, hay grandes DJs que se acercan y dicen, quiero hacerlo con vos. En este caso es Korolova, esta ucraniana que tiene muy buena música, muy buen gusto, que se nos escapó este año. No pudimos ir a verlo a Buenos Aires.
0: No, no
1: hicimos
0: pudimos.
1: Y no sé qué pasó, que no pudimos. Se nos escapó Korolova, pero bueno, vamos a tener la oportunidad cercana, seguro. El tema se llama Waiting for You.

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0: Pasaba Waiting for You, vocoder, productor brasileño de moda, el que está ahora sonando, el tema que tiene junto a Camel Fat la rompe, y Korolova también, la DJ ucraniana, la verdad que súper copado este productor que ya tiene 15 años de carrera y sin embargo recién en el 2025-2026 tomó importancia y hoy tiene residencias en Ibiza y está colaborando con otros artistas. Y seguimos con lo nuevo de Max Tyler.
1: Bueno, este Yankee también es otra debilidad que tenemos y este tema muy poderoso, porque se nos viene la recta final del programa, se llama Body Shake.

0: Pasaba Body Shake de Max Tyler, productor, uno de los grandes productores. Estos últimos dos o tres años, Max Tyler ha sido creciente, ¿no? El tipo liderando charts, cerrando festivales, encabezando lineups. La verdad, un chico jovencito, pero con un sonido súper, súper sólido. Y hablando de sonidos sólidos, vamos con Mazzano.
1: Mazzano, que lo vamos a tener en Córdoba el 28 de noviembre. Salí, estaba por el auto y me pegó en el pecho un cartel negro que decía Mazzano.
0: Hay muchos carteles, está el de Solomon, está con el de Not Models, está también el Masquerade de, o sea, de Clapton.
1: Tenemos una
0: segunda mitad del año, una segunda mitad de año, una primavera, le vamos a decir, bastante cómoda.
1: Se han jugado los productores de Córdoba, que toman un riesgo
0: muy importante.
1: Muy importante, porque estos chicos son chicos pesados del mundo, con unos honorarios sumamente interesantes, así que el riesgo es muy grande. Entonces, como el público, yo creo que la devolución es ir, comprar el ticket e ir a disfrutar de estos,
0: obvio,
1: de estos,
0: obvio, monstruos. Hay que disfrutarlo, sí.
1: Propuesta es importante.
0: Propuesta es importante y obviamente Córdoba sigue siendo un polo de producción de música electrónica muy importante para el país, porque estamos ubicados en el medio, ¿no? Que le queda cómodo al resto del país. Así que vamos con lo nuevo de Mazzano, que se llama Underground.

0: pasa Underground, el último trabajo de quien va a estar llegando a territorio cordobés en noviembre, el señor Bassano, directo desde Inglaterra. Y cerramos con Anima.
1: Y Anima, como siempre, presentando su poder con ese, con esa, esas subidas tan
0: características.
1: Características de él. Este es un chico muy joven que también la rompió toda, que está un poquito, este año,
0: un poco más deprimido. Estaba presentando su, su nuevo show, el de Los Ángeles.
1: Sí, pero no tiene la fuerza del 2025.
0: No, a ver, no tiene la presencia, al menos en redes, que tenía hace 3, 4 años. Que la verdad era algo como que todo el tiempo veías algo relacionado con el robotito, con Anima, con los cables.
1: Yo creo que también se cansó un poquito el formato, recurso, exactamente. El formato. Entonces la gente, ya todos empezaron a copiarlo, inclusive.
0: Obvio, obvio, ya lo vi. Yo, ¿cuántas veces lo voy a ver? Ya lo vi. Entonces, probablemente venga una reformulación. Veremos qué onda. Está buscando nuevos escenarios. Ha estado en las pirámides, ha estado en lugares increíbles. Eso es indudable. Así que cerramos con Anima, con su último trabajo, Átoma. Y con estos nos despedimos.
1: Chau, chau.
0: Nos vemos. No se olviden, González. Hay muchos, pero estos dos valen la pena.

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1: Es la hora 22, 5 minutos.
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0: Es la hora 22, 27 minutos.
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0: Es la hora 23:26 minutos.
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0: Es la hora 23:50 minutos.
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1: Este jueves llega La Guerra de los Últimos, lo nuevo de Ridley Scott, con Jacob Elordi, Josh Brolin y Margaret Qualley. Es un thriller post-apocalíptico, donde un joven piloto recibe una misteriosa transmisión de radio que lo obliga a abandonar su refugio y salir a lo desconocido. Estreno exclusivo de cine, sin fecha de streaming confirmada todavía. Para los que buscan acción pura, se estrena Impacto Mortal. Sigue a un vuelo internacional que debe aterrizar de emergencia y una tripulación que tiene que sobrevivir rodeada de tiburones. También llega a la pantalla grande Coyote vs. Acme, la película que mezcla animación y acción real. El Coyote decide demandar a la compañía Acme por todos los productos defectuosos que arruinaron su persecución del Correcaminos. Como parte del 25 aniversario, retorna a la pantalla grande Harry Potter y la Piedra Filosofal, primera película de la saga que sigue al joven mago.
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0: Es la hora 0:37 minutos.
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Es la hora 2:02. 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

0: Es la hora 2:38 minutos.
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1: 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Es la hora 3 en punto.

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0: 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Es la hora 3:37 minutos.
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0: 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Es la hora 4, en punto. 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
0: Lali, un amor en vivo.

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0: Yandel, si no le contesto.

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0: Es la hora 5:22 minutos.
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1: Es la hora 5:50 minutos. 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

0: Es la hora 6:52 minutos.
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0: Es la hora 7:18 minutos.
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1: Es la hora 7:46 minutos.
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0: Olivia Rodrigo, Serena Joy.

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1: Un minuto de noticias en Grupo Shopping. En el país, los docentes universitarios realizan un paro general. La huelga nacional paraliza hoy las actividades académicas en el país. Estas protestas surgen debido al rechazo rotundo de un aumento salarial del 3%. El sector exige una recomposición urgente de sus ingresos frente a la inflación. El gremio ATE paralizará casi 30 aeropuertos. La huelga nacional afectará los vuelos comerciales este jueves y viernes. Las medidas provocarán demoras y cancelaciones de viajes en distintas terminales. Los trabajadores estatales exigirán de este modo el pago de adicionales adeudados. El pronóstico para el día de hoy: cielo ligeramente nublado. Vientos del sector norte, máxima 26 grados.
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1: Es la hora 8. 50 minutos.
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0: 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En Loca Suelta, te contamos cuáles son las series y películas que llegan esta semana a las distintas plataformas digitales.
1: En Netflix llega Ratonera, un thriller psicológico coreano sobre un escritor que descubre que alguien le robó la identidad. Y sigue sumando fanáticos la temporada final de Outer Banks, disponible desde el 20 de agosto. En Disney Plus debuta este jueves Gutiérrez Is My Name, la comedia policial argentina con Darío Barassi y Yayo, sobre un subcomisario que compite contra la CIA para resolver el asesinato de un embajador ruso. Y llega el especial Yellow Mirror de Los Simpson, con dos historias oscuras al mejor estilo Black Mirror. En HBO Max se estrenó la tercera y última temporada de Margarita, la ficción de Cris Morena. También debutó Reino Salvaje, la docuserie que muestra la disputa por la supervivencia entre distintas especies. Para finalizar, en Prime Video llega Barreda, la nueva película original argentina, junto con la tercera temporada de Betty la Fea, más fea que nunca, con Ana María Orozco de vuelta como Beatriz Pinzón.
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¿cómo les va? Así arrancamos en la mañana de Loca Suelta, así arrancamos en este día martes, el segundo día de la semanita, en este septiembre, ya entre nosotros. ¿Cómo estamos? ¿Cómo estás? ¿Cómo activamos la mañana de hoy? Miércoles, mitad de semanita, estamos ahí en el medio. Está muy lindo el día, dicho sea de paso también, ¿no? Aprovechemos porque me parece que cambia en breve. Aprovecha hoy. Bueno, 4 horas de buena musiquita que tenemos en la jornada de hoy. Algunas noticias, títulos, efemérides. Tengo sorteos también para la jornada de hoy, así que la invitación para que nos acompañemos. Nosotros te acompañamos a vos y vos nos acompañas a nosotros también en la mañana de hoy. Como FM 94.7, Loca Suelta. Acá la radio donde ser vos está bueno. 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Y si no, también desde cualquier dispositivo, celular, computadora, Smart TV, lo que tengas por ahí, pones locasuelta.com.ar y listo, locasuelta.com.ar, haces clic donde dice radio en vivo y ya por ahí nos vas a poder escuchar, ¿sí? Abrazo grande, dicho sea de paso, para quienes ya están por ahí, arrancando en la matina con nosotros.

Esto es Emma Jorviliar para ser 12:30 en la mañana de hoy. No, no son las 12:30, quédate tranquilo, así se llama la canción, por las dudas. Un Emma Jorviliar que va a estar junto a Ilia Kuriaki, en realidad, banda completis. Qué lindo verlo, Kuriaki, por favor, en la próxima edición del Cosquín. Bueno, 9 de la mañana, 18 minutos, en este 12 de septiembre de este 2026. Muy, pero muy feliz cumpleaños para toda la gente linda que hoy está celebrando un añito más. Abrazo grande desde acá y ojalá que la pasen súper bien, ¿eh? Equipo listo de este lado, preparadísimo para activar también la jornada. Que, hablando de eso, vamos a actualizar rápido a esta hora datos del tiempo. Cielo despejado tenemos en la City, 15 grados 4 décimas. La verdad que está muy lindo. 58 el porcentaje de la humedad, viento del sector norte a 4 kilómetros por hora, visibilidad 10 kilómetros. Para hoy, bueno, aprovechemos porque hoy tenemos una máxima de 26, lo que va a ser el día más cálido de la semana, ¿sí? Para hoy 26, lindo, bonito, agradable, solcito, espectacular. Bueno, a partir de mañana me cambia ahí un poquito y empieza a descender sobre todo la máxima y también para el fin de semana y semana que viene la mínima. Para mañana jueves, mínima 14, máxima 21. Mañana empieza a entrar este aire fresco, ¿sí? Viernes, mínima 7, máxima 20, se va manteniendo por ahí, pero ya para el fin de semana, por ejemplo, te diría hasta que incluso que vuelve el fresquito. Porque el sábado, mínima 7, máxima 16, con cielo mayormente nublado. El domingo, mínima 6, máxima 14, cielo mayormente nublado. El lunes... No, pero esto se tiene que cambiar. Como 3 grados. Ya pasó esa época. No, como 3 grados. Esto está mal. No lo voy a decir porque voy a creer en que se confundieron. Me sale mínima 3, máxima 16. No. No. Tendré 10 grados menos que hoy. No. Se deben haber confundido. No lo deben haber actualizado. No. Ni siquiera lo voy a decir. No lo quiero decir aparte. Si hace 3 grados el lunes, no vengo. Les voy avisando ahora, el lunes no vengo. No. Ya guardé toda la ropa de invierno. Ya está. Pasó. Bueno, un poquito ahí el pantallazo general de lo que se nos viene en los próximos días, ¿eh? Para que lo tengas en cuenta. Vamos. Como siempre, de este lado, placer gigante acompañarnos una mañana más. Mi nombre, Diego Galo, arroba diego.galo, G-A-L-O, para encontrarnos a través de las redes. Y hasta las 3 en la mañana de Loca Suelta, hacemos este loco un poco.

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16: Un minuto. minuto de noticias en Grupo Shopping. En el país, los docentes universitarios realizan un paro general. La huelga nacional paraliza hoy las actividades académicas en el país. Estas protestas surgen debido al rechazo rotundo de un aumento salarial del 3%. El sector exige una recomposición urgente de sus ingresos frente a la inflación. El gremio ATE paralizará casi 30 aeropuertos. La huelga nacional afectará los vuelos comerciales este jueves y viernes. Las medidas provocarán demoras y cancelaciones de viajes en distintas terminales. Los trabajadores estatales exigirán de este modo el pago de adicionales adeudados. El pronóstico para el día de hoy: cielo ligeramente nublado. Vientos del sector norte, máxima 26 grados.
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0: Pregunta bizarra va a aparecer. No sé quién sos.
1: No sé quién soy.
0: 9 de la mañana, 41 minutitos. Activando y arrancando la primera del programa. En este día miércoles vamos, mitad de semanita, día oficial para arrancar a cortar la semana. Con algún plancito que puede incluir algo muy tranqui. Que puede ser juntarte a tomar unos mates, salir a caminar, ir al parque, darte una vueltita, no sé, a la manzana, decís. Hoy, aparte el día, primavera, viste, como que te dan esas vibes, digo, todavía falta, pero septiembre. Claro, ¿cómo primavera? No, bueno, te dan como esas vibes un poquito ahí, decís, bueno, salgo a caminar, me voy a algún parque, me tomo unos mates, invito a alguien. Che, ¿qué tenés que hacer hoy?
2: Tengo que trabajar.
0: Bueno, pero también, tomate un ratito, Hoy, por ejemplo, Galito, vuelvo a jugar al fulbito. Es septiembre, chicos, septiembre, arranca septiembre y yo vuelvo. Anota, mañana me va a doler. No, porque no es lo mismo ir al gimnasio, viste, que vos estás como en permanente actividad física en la medida que se pueda. Que, viste, irá, ya es otra cosa, es otro ritmo. Igual no, la teoría mía es que al otro día no te duele tanto. Al otro día es. Para mí es el segundo día. Segundo día, o sea, el viernes. ¿Puedo hacer desde mi casa los enganchados? ¿Eh? No estoy pidiendo faltar, no estoy pidiendo no laburar. Digo, ¿puedo hacer desde mi casa los enganchados? Que te jugamos encima, o sea. Está largo el viernes para Galo. Así que algún plancito puede ir. Ese plan puede ser, no sé, ir al cine también, ¿por qué no? O decir, che, hoy me tomo un ratito, horita. Dos horitas si podés, obviamente, esto es. Ya quisiera, Galo, tener 2 horas hoy libre, no. Pero decir, hoy me tomo una horita. No sé, te ves una peli, un capítulo de alguna serie, te vas a caminar por ahí, no sé, lo que quieras. A ver. Hace una horita a la tarde. Así, corto en este momento. Locasuelta.com.ar para que nos escuches en vivo haciendo clic donde dice radio en vivo, obviamente. Sino también a través de FM 94.7. Habilitado por acá nuestro Instagram, nuevo Instagram de la radio, así que sumate, seguinos y en un rato tengo sorteo, así que anda sumándote por ahí. Locasuelta.fm, Locasuelta.fm, nuevo Instagram de la radio. Te repito eso para que no te quedes con la idea de que ya no seguís o que no seguías y demás, ¿sí? Ojo con eso. Habilitado como siempre por acá nuestro WhatsApp. Tengo mucho mensajito ya desde temprano, así que ya me voy a leer eso. 351-56-90-94-7. 351-56-90 y como el dial de la radio 94-7. Ahí estamos, Hoy también tengo que jornada de grabación. Acá me voy para ICA Auto, tengo que grabar nueva campaña de este mes, septiembre, primavera.

0: Josefina, ¿cómo estás? Bien. Miércoles, mitad de semana. ¿Cómo te trata la vida? Bien. ¿Cómo te trata el amor? Bien. Ay, qué convencida. Ay, Josefina. ¿Es verdad lo que me dijeron? ¿Te vas a casar?
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0: No te... Este año no, por favor, porque ya es muy pronto. No, no, no. El año que viene tampoco, porque ya está el de Camila. Es como no se puede opacar. Es un año, va a tener que ir eligiendo. ¿El otro te parece bien? O sea, vendría a ser 2028. 2028. 2028.
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0: ¿Y vas a tener 28? Vos, sí. No. No, en el 28. Ah, después. A los 30. Ya lo tenemos que patear más, entonces. ¿Tenés 25? Y bueno, el año que viene 26. El otro 27. El otro 28. El otro 29. El otro 30. Entonces ya nos fuimos.

0: yo estoy muy bien.
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1: Este jueves llega La Guerra de los Últimos, lo nuevo de Ridley Scott, con Jacob Elordi, Josh Brolin y Margaret Qualley. Es un thriller post-apocalíptico, donde un joven piloto recibe una misteriosa transmisión de radio que lo obliga a abandonar su refugio y salir a lo desconocido. Estreno exclusivo de cine, sin fecha de streaming confirmada todavía. Para los que buscan acción pura, se estrena Impacto Mortal. Sigue a un vuelo internacional que debe aterrizar de emergencia y una tripulación que tiene que sobrevivir rodeada de tiburones. También llega a la pantalla grande Coyote vs. Acme, la película que mezcla animación y acción real. El Coyote decide demandar a la compañía Acme por todos los productos defectuosos que arruinaron su persecución del Correcaminos. Como parte del 25 aniversario, retorna a la pantalla grande Harry Potter y la Piedra Filosofal, primera película de la saga que sigue al joven mago.
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Segundo líder marcha, Bienvenida a la gente que se va sumando. FM 94.7, móvil, alarma, mensajes. Tenemos también la columna de Modo Viajero en un ratito nada más con Marcelo López, así que ya lo vamos a tener por acá. Mientras tanto, te digo, no sé a ustedes, pero a mí me encanta tener, por ejemplo, un lindo plan entre semana, que tenga como un poquito de todo lo que le decía recién, Así que traigo una invitación hermosa, nueva Feria Fuenca de Fuencarral. 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Che, esto se está llevando, esto arrancó ayer. Y te recuerdo que es hasta el próximo 5, así que andá, aprovechá, disfrutá. Esto es hasta el sábado inclusive. Así que andá y aprovechá. De 5 de la tarde a 9 de la noche, un plancito espectacular. ¿Puedo ir? Sí. Puedo ir. Bueno, el sábado puede ser que vaya. Y una vueltita. Sábado me queda excelente, te digo, Galito, buen día para vos y para todo el equipo. Estamos acá, trabajando y escuchando la radio como siempre. Abrazo grande, soy Marce. Gracias, Marce. Abrazo enorme también para vos. Galo, buen día. ¿Te podrás poner alguna canción de Nati Peluso? Me encanta, no sé por qué, pero ahora me volví muy fan de ella. Mira vos, ya probamos algo de Nati Peluso, que ha cambiado también un montón, ¿no? Nati Peluso, es cierto, no son tantas canciones de la Nati, le vamos a decir así. Pero tiene buenos temas. Sí, igual a mí la que más me gusta es... déjala ahí. ¿La vas a poner ahora? Bueno, dale. No me pido cuál, así que dale. Creo que caí en esa trampa. Galo, buen día por acá. Escuchándolos con muy pocas ganas de trabajar y con ganas de cobrar. Bueno, es un poco el mood de este septiembre. De este 2 de septiembre al menos. Siempre vuelvo sin corazón. Escuchándote como...

Siempre soy Nati, Nati, te mando un beso grande. Y bueno, estamos recién a dos, pará un poco. Pará un poco, loca. No tengo ese audio de... Yo por ahí hago y digo muchas frases que son obviamente de memes, de cosas así. ¿La gente sabrá, interpretará que yo lo digo por eso?

por acá estamos en las calles de Córdoba, transitando el día de hoy, calorcito, trabajando un poco. Como siempre, prendidos a la radio, puede ser algo de los Caligaris. Soy Néstor, Néstor, te mando un gran abrazo. En las calles de la City, con este solcito, con una máxima prevista para hoy que rondaría los 26, con un mitad de semana, y obviamente que ya vamos a estar programando algo de los Caligaris, que han arrancado, recordamos, su gira, Los Auténticos Caligaris, junto a Los Decadentes acá en Córdoba, y que se viene una gira tremenda, tremenda en muchos países, tremendo el show, casi 3 horas, espectacular. Y bueno, si me lo piden,

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1: ¿Alguna vez elegiste un destino porque el pasaje era barato y después descubriste que las vacaciones eran carísimas? Para comparar destinos no alcanza con mirar cuánto cuesta llegar. Hay que calcular cuánto cuesta estar. Antes de decidir, haz esta cuenta. Alojamiento, comida, transporte y una actividad por día. Eso te da el verdadero costo de una jornada de vacaciones. Y hay algo más. Un destino puede ser más caro por noche, pero termina siendo más conveniente si podés caminar, comer bien por menos y hacer muchas actividades gratuitas. En 2026, la relación entre precio y valor está pasando cada vez más en la elección de los viajeros. Así que la próxima vez que veas un pasaje en oferta, no preguntes solamente cuánto cuesta llegar, pregúntate cuánto me va a costar disfrutar.
0: 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Hoy es miércoles y seguro hay algún plan para cortar la semana. 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

0: estoy, sos una. Siguen, siguen para hacer baila, baila, baila. Agarra tu celular porque activo sorteo en la mañana de hoy. Claro que sí, 11 de la mañana, 22 minutitos. Y poneme un poquito de música, por favor, del porque lo hemos visto en la televisión, lo hemos visto en el certamen, en el reality.
1: Vamos de vuelta, perro.
0: Vamos de vuelta, perro. Sí, sí, les tengo las invitaciones para, digo, reality, porque llega a Córdoba. Sí, sí. Llega a Córdoba Ian Lucas. Ian Lucas, que lo tenemos, de claro, de MasterChef. ¿Fue el ganador o no? ¿Fue el ganador al final? Poneme otro por ahí, otra cancioncita. Poneme. Esta que también se volvió recontra viral, TikTok y demás, ¿no? Con la Joaquín. Bueno, Ian Lucas, que se va a estar presentando este 6 de septiembre dentro de toda la faceta, multifacético. Ian Lucas se va a estar presentando este 6 de septiembre, o sea, el domingo, en el Quality, a partir de las 7 de la tarde. Quality que recibe a Ian Lucas. Dentro de toda esta faceta, como te decía, también tiene la parte de cantante. Así que bueno, tiene grandes colaboraciones con Axel, la Joaquín, Luke, Ramara, Malatela, Evie, etcétera, etcétera, etcétera, etcétera, etcétera. Para participar, me decís, Galito, participando por las invitaciones de Ian Lucas. Esto recordamos que va a ser el domingo a partir de las 7 de la tarde, ¿sí? Vía Instagram, locasuelta.fm, vía WhatsApp también, como siempre, 351-56-90-94-7. 351-56-90-94-7, tus datos y Ian Lucas dentro del mensajito. Y si no, también a través de nuestro WhatsApp, pero 351, o no, el Instagram, bien digo, locasuelta.fm. Galito está 73 cosas a la vez. No, todo esto porque en realidad en un ratito estamos terminando de armar y gestionar todo. Les voy a contar algo. Tenemos nota con Abel Pintos. No viene acá a la radio, tenemos un Zoom y demás. Entonces hola, estamos en otro espacio armando y terminando de chequear todo. Ya en un ratito voy a ir a hacerla. Y después obviamente la van a poder disfrutar en redes. ¿Quieren que le pregunte algo a Abel? Abel, decime. La pregunta para vos es, ¿por qué de repente era de Guido Casca? Bueno, Ian Lucas, este domingo 7 de la tarde en el Quality. Ian Lucas, nombre, apellido, últimas tres del DNI. Y está participando, ¿eh? Claro, recuerdo que estuvo en Vélez, Ian Lucas, ¿no? No, no, no nos olvidéis.
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0: Ya me había olvidado yo, en realidad.
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3: Ya no quiero ni verte,
0: me capito. Estoy a Lucas.
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0: Ahí está con
2: 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Me contó un pajarito que ahora extrañas mis besos.
0: Estará Lucra. Yo creo que algunos invitados va a quedar, va a traer, ¡Vamos! Sí, señores, sorteo habilitadísimo en la mañana de hoy. Nombre, últimas tres del DNI y a Lucas dentro de tu mensaje. ¿Estamos listos? Perfecto, muchas gracias.

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Esto es Coldplay, 10 de la mañana, 11 de la mañana, Galo, 11 de la mañana, 37 minutos. Ya en un ratito lo tengo a Marcelo López para hablar de nuestro modo viajero y nuestra columna de viajes. Como siempre te digo, podés seguirlo en Te Cuento del Viaje. Un poquito más, Te Cuento del Viaje, arroba Te Cuento del Viaje, ahí lo vas a encontrar. Tiene un montón de tips y consejos, así que yo que vos lo sigo. Sí. Mientras te recuerdo que tenemos invitaciones para Ian Lucas este domingo. Quality se va a estar presentando ahí, así que vamos a sumarse por ahí también, ¿eh? 351-56-90-94-7 locasuelta.fm. Búscanos, seguinos, ahí estamos, para que también seas parte de la radio y de nuestras redes sociales.

0: 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Dame musiquita, dame canciones, ya lo tengo Marcelo y te leo mensajes.
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0: 11 de la mañana, 45 minutitos. Continuamos así en la tercera hora del programa. Les comentaba recién, les decía recién que hoy tenemos nuestra hermosa columna para charlar un poquito acerca de viajes, de tips. Así que por ende ya está Marcelo López con nuestro modo viajero. Marce, querido, ¿cómo va? Buena semana.
1: Bien, muy bien. ¿Vos?
0: Muy bien, excelente. Temperatura cálida.
1: Sol, ¿viste?
0: ¿Cómo cambia
1: las cosas?
0: Podemos
1: hablar de otras cosas.
0: Podemos hablar de otras cosas. El ánimo es otro en la gente.
1: Otro, totalmente.
0: ¿Viste cómo cambia, no?
1: No, florecimos.
0: Ayer el gimnasio estaba lleno.
1: Bueno, ¿viste? La gente empieza
0: dijo,
1: a
0: primero,
1: pensar, che.
0: Primero de septiembre, claro. ¿Qué puedo hacer? Me voy al gimnasio.
1: Tengo que hacer algo rápido.
0: Tengo que salir a caminar.
1: Tengo que hacer algo con esto.
0: Tengo una buena y una mala noticia.
1: A ver.
0: En materia de eso. La primera es que hoy va a estar hermoso.
1: Sí.
0: Mañana va a estar bastante bien. El viernes, bueno... Pero el fin de semana leí para el lunes 3 grados de mínima de nuevo. Y dije, yo ya guardé las cosas ahí. Yo
1: basta.
0: No las quiero usar en realidad.
1: ¿Por qué hay alguien que insiste allá arriba haciendo
0: bueno,
1: este desastre?
0: Es lo que pasa, es
1: no,
0: lo que
1: un
0: pasa.
1: Horror. Pero bueno, vamos a disfrutar vamos a lo que tenemos.
0: Bueno, Marce, como siempre acá, y para la gente que por ahí recién se suma, es esto, charlar de experiencias, de anécdotas, para sacarnos miedos muchas veces, o si nos encontramos en ciertas situaciones, saber cómo actuar, decís, ah, esto lo escuché en la radio, lo busqué en el Instagram, arroba te cuento del viaje, o por ahí, viste, ayudar.
1: Esa es la idea, siempre ayudemos y por ahí vamos a decir cosas en este caso que pueden parecer como... No digo absurda, pero como sabes, como que ¿qué me venía a contar esto? Pero bueno, a mucha gente le pasa que le hace falta. Y puntualmente hoy vamos a hablar del teléfono celular. Porque es algo que tenemos súper presente en todos lados. Lo tenemos acá nosotros, lo tenemos todo el tiempo en las manos y demás.
0: Te iba a preguntar eso, porque uno dice, bueno, pienso en el viaje, en donde sea, pensás el lugar, pensás si necesitas valija, bolso, lo que sea. Pero ya el celular es una extensión de la mano. Ya lo sentimos como propio y completamente naturalizado. Y mucha información tenemos ahí.
1: Sí, muchísima, de todo tipo. Y cada vez el tema de los viajes... a cualquier nivel y a cualquier destino, se va digitalizando cada vez más. Esa es la tendencia. Porque, a ver, no vamos a discutir que es práctico.
0: Sí.
1: ¿Sí? Entonces, está buenísimo. Ahora, ¿qué pasa cuando ese teléfono se rompió? Se rompió la pantalla. Me quedé sin batería en el medio de algún viaje. O me lo robaron.
0: Sí, lo perdés.
1: Lo perdés, te lo dejaste olvidado en algún lado. Bueno, ¿qué pasa con ese viaje? ¿Qué pasa con todo lo que tenemos ahí adentro? Y se puede llegar a complicar mucho.
0: Bien.
1: Entonces, la idea es que pensemos en alternativas y en pequeñas cosas que podemos hacer, porque si bien no lo vamos a dejar de usar y cada vez lo usamos más, tener en cuenta que en el viaje puede ser complicado.
0: Sí.
1: Entonces, bueno, pequeñas cosas. Una de las cosas que yo vengo haciendo siempre y que lo hago desde siempre... valga la redundancia, es imprimir todo. O sea, ¿qué bien. Es imprimir todo? Imprimir el pasaje del avión, imprimir el hotel, la reserva, si tengo que buscar un auto, el seguro de salud, la asistencia. Imprimir todo eso y tenerlo guardado, físico.
0: Bien. Por más que por ahí decís, no, ¿qué voy a hacer imprimiendo esto? Y bueno,
1: eso,
0: nunca se sabe.
1: Bueno,
0: te ocupa muy poco lugar, aparte.
1: No es nada, es a lo mejor imprimirlo, tomarse ese tiempito, tenerlo impreso.
0: Bien.
1: Incluso sacarle fotocopia al pasaporte, sacarle fotocopia al DNI, al carnet de conductor. Porque son cosas que pueden surgir en un momento que vos las necesites. A ver, un pasaporte. Vos no vas a poder hacer migraciones con un pasaporte fotocopiado.
0: No, obvio.
1: Pero podés ir a la policía, podés ir a un consulado, podés ir a... y abreveas tiempo de un trámite, ¿sí?
0: Bien.
1: Tener las reservas impresas también te puede ayudar en el caso de este que estamos diciendo. Y otra cosa que aconsejo, por ejemplo, es si viajas con alguien a algún lado, tener... tu reserva de avión, de todo lo que sea, todos los elementos que vos tengas, tenerlos a mano y pasárselos a la cuenta de mail de otra persona. Esa persona que viaja con vos, mandale también eso. Aunque sea ese que te dice, no, si yo nunca me encargo, te encargas todo vos, no importa, está en otro lugar.
0: Reenvíaselo, porque si lo perdiste vos, sabés que contás como con un plan B, sería.
1: Exacto. Y también mandátelo vos a una cuenta secundaria de mail. Todos tenemos esa cuenta de mail que sacamos, ese Hotmail...
0: de algún Yahoo lugar
1: que tenemos por ahí dando vuelta. Bueno, mándalo ahí.
0: Bien.
1: También para tenerlo. Porque se te puede bloquear el mail, te puede pasar algo en una cuenta, ¿sí? No necesariamente que tengas un error en el teléfono, sino que pase algo con eso. Después, claves de los mails fundamentalmente y de las aplicaciones que usamos para viajar, asistencia de viaje, de una aerolínea, de un tren, ¿sí? Anota esas claves en otro lado. y tratar que sean las últimas. Me pasa a mí, me ha pasado que yo hago eso, pero el problema es que a veces lo cambio y no vuelvo a notar esa anterior. ¿Sí? Entonces son pequeñas cosas, pequeños datos, cositas, detalles previos a salir de viaje a algún lado que tengamos en cuenta, porque a lo mejor, nada, tenemos un problema con el celular, generalmente no, pero todo puede fallar.
0: Sin lugar a dudas. Pensaba como en esto también, sí. Y que lo podemos llegar a asociar, el famoso decir, bueno, si ya pagué, o si llevo, si total llevo las tarjetas, o y bueno, siempre también tenés que tener algo por lo menos en efectivo, o algo para cambiar.
1: Totalmente.
0: Para decir, si las perdí, se me bloquearon, no funcionó, bueno, tengo que tener un plan B.
1: Totalmente, totalmente, porque, viste, uno piensa en lo que se puede perder, una valija se puede perder, sí. Podés recuperar, a lo mejor sí, si no, capaz que tu asistencia de viajero te la paga, la aerolínea con un trámite también te lo pagará, digamos. Pero si te pasa algo en el medio del viaje con un aparato como el teléfono, es muy probable que no lo recuperes. Entonces sí tenés que recuperar la información, porque más allá del valor económico que tiene un teléfono, está el valor de todo lo que tiene.

0: viste, qué sé
1: Yo, hay cosas que se me olvidé decirte, pero por ejemplo, subo a Drive,
0: Claro.
1: creo una carpeta del viaje y subo ahí, por ejemplo, los pasajes, las reservas y demás. Está bien, es algo digital, pero si tengo la clave, sé cuál es el mail,
0: Claro.
1: puedo acceder a Drive desde otro lado, de
0: Desde
1: la
0: otro lado.
1: computadora de un hotel, desde algún lado. Son alternativas,
0: Sí,
1: ¿no?
0: sí, sí, sí,
1: Que
0: sí.
1: ojalá nunca te hagan falta, pero si te
0: Pero,
1: hacen
0: sí.
1: falta.
0: Menos mal que escuché la columna en la radio.
1: Exactamente.
0: Barce, muchas gracias. Buena
1: No, a
0: semana.
1: vos.
0: Todo esto, como siempre les digo, lo pueden seguir a través del Instagram, arroba te cuento del viaje para conocer estos y un montón de tips más, donde también van a encontrar videos de destinos, qué hacer, qué no hacer, o
1: Totalmente.
0: sea, absolutamente todo. Marcelo López con nosotros, gracias Marce, te veo la
1: A
0: semana que
1: vos.
0: viene. Nosotros continuamos 11:53, vamos cerrando de a poquito esta tercera hora del programa, quédate ahí, ya te sigo leyendo mensajes.
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0: Estoy conociendo Rusia. Van a ser cada día, señoras y señores. Acabo de charlar con Abel Pintos, ¿eh? Nota que después van a ver en nuestras redes, así que sumate por ahí, locasuelta.fm. Anticipando un poquito, porque mañana salen a la venta las entradas de Abel, que se va a estar presentando el próximo 29 de noviembre acá en Córdoba, en la Plaza de la Música. Así que estuvimos ahí charlando un poquito, No te lo pierdas, ya esta tarde seguramente vas a ver cositas en redes. Locasuelta.fm.
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0: Tengo invitaciones para Jan Lucas. A ver. Mañana será otra. Galito, buen día. ¿Cómo estás? Soy Marisa, de acá de la Mercería. Hola, Mari, ¿cómo estás? Galo, acá haciendo alfajores de maicena. ¡Qué rico! Para arrancar la dieta, ustedes saben que las nutricionistas todos te recomiendan un alfajorcito de maicena al día.

0: Estamos acá con mi compañero de Infinity, dice acá, no sé. Discrepando, qué buena palabra. Si el tema de las llantas, ¿qué tema de las llantas? ¿Entra en el ranking de los más escuchando? ¿El de Trueno? Por una llanta, yo tengo la llanta, yo tengo la llanta. ¿Sonó ese tema hoy? No estuve en un segundo en el estudio, chicos. ¿Entra en el ranking de los más escuchados? ¿En el ranking de quién? Claro, porque ahí varía mucho. ¿En el ranking de quién entra? Este tema. Pero para, en el ranking, y depende, en el ranking de que de acá de la radio, en el ranking que vos tenés en tu casa, de Spotify, en el ranking de los, qué sé yo. Hay muchos rankings. Vos podés buscar el ranking de Argentina, el ranking global, el ranking del Cono Sur. Tenés un montón de ranking. Para mí sí, depende del ranking. O para mí no, depende del ranking.
1: Tita, no tengo tiempo para discutir.
0: Galito, ese sorteo, ¿eh? Soy una sorteo lover, me pone acá. Voy a dejar el lugar a quien le guste. Un poquito más, seguía Lucas igual, ¿eh? No hay entradas al cine hoy. ¿Y estuviste escuchando la radio? Ahí dijimos. ¿Se había o no había? Claro. Preguntan. Galo participando por Ian Lucas, soy Brisa 509, perfecto, Bri. La tengo a Diana 059 participando y dejándome datitos también por acá por invitaciones para Ian Lucas. Galo, ¿cómo estás? Participando, quiero ir a ver a Ian Lucas, mi sobrina de 10 años, es fanática. Me encantaría poder sorprenderla y poder llevarla. Soy Valen 678, muchas gracias, perfecto, Valen. Agendada, anotada. Galo, buen día, quiero las entradas para Ian Lucas, soy Florencia 812, vamos Flor. Gian me pusiste vos, que sin la G. Claro. Galo, buen día, participando por las entradas de Ian Lucas para llevarlo a mi hijo Gaspar, que lo ama. Soy Martín 424, es fan desde una banda y eso que tiene 9 años, Bueno, excelente, te anoto. Vamos Martín, cuarto grado. Bueno, vamos Martín. Vamos Martín, vamos Martín. Vamos Gaspar, en realidad. Claro, Gaspar quiere ganar sí o sí. Gaspar dice, no, ¿y yo? ¿Y yo? Claro.
2: Una melodía.
0: 12.46, mientras tanto te digo, mientras seguís participando, que Córdoba Shopping te invita a vivir el verano europeo antes de tiempo. 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Te dejo con Abelito. Te decía, recién charlamos con él, hablamos de este tema y mucho más.

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Esto es Miranda, para ser extraño. Nos empezamos a despedir. Antes te digo que llega la undécima edición de la Maratón Solidaria Universidad Siglo XXI. ¿Cuándo? El domingo. Este domingo 6 de septiembre, a partir de las 8 de la mañana hasta las 12:30 en el campus. Hay tramos de 2, 5, 10 kilómetros para correr, caminar en familia o con amigos. Lo más lindo de todo esto, y prestame atención, es que cada paso que das aporta a la fundación del Hospital de Niños de Córdoba. Todo lo recaudado es para el Hospital de Niños. Así que es una excusa perfecta para hacer deporte y dar una mano al mismo tiempo. Puedes caminar, trotar, ir a pasarla bien o ir a acompañar. Entra a la web o a las redes de Siglo XXI y sumate. Pone Maratón Siglo XXI y listo. Te va a aparecer todo por ahí. ¿Y quién hace la conducción? Galito. Así que voy a estar ahí el domingo junto a la gente de Siglo XXI, junto a mi amigo Juan, que también Juan de Alicata, que también va a estar ahí acompañándonos en la conducción del evento. Así que bueno, abrazo grande para toda la gente de la Siglo. Los quiero ver ahí, Quiero ver ahí, se acercan con un matecito, ustedes corran, a mí me llevan unos bizcochuelos, una medialuna, un pancito. No, algo tranqui, unos chipá, qué rico. No, ustedes corran, caminen, vayan a pasarla bien. Yo, bueno, y si yo no puedo correr, ya está perdido, no puedo. Bueno, nos vemos ahí este domingo en el campus de Siglo XXI. Dame una cancioncita más y ya vengo y hacemos el cierre del programa. ¡Nueva York!

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Ahora sí se tienen que agachar todos. 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

Galo nunca hizo el cierre del programa. Yo me fui. Y me dice, ¿no cerraste el programa? Sí, le dije, cerré. ¿Cómo que no voy a cerrar? No cerraste el programa. Estaba por ir a almorzar, estaba por hacer mi rutina, mi skincare. Ah, no, eso es a la noche. Sí, sí, nos vamos entonces. Yo pensé que ya había dicho ganador, había dicho todo. ¿No? No me estarán mintiendo ustedes, ¿no? No, les voy a creer, pero...

nos vamos. Voy a decir que no cerré, no cerré. Para mí ya había cerrado. Bueno. Nos vamos. Gracias infinitas a todos, por estar ahí, por acompañarnos, como siempre. Se lleva las invitaciones para Ian Lucas. María Belén, 541. María Belén Argüello, 541. Felicitaciones, congratulations. Te llevas las entradas dobles para Ian Lucas este domingo en Quality. Recordá que arranca a 7 de la tarde, por ende, trata de estar un ratito antes, ¿sí? Las invitaciones son directamente por lista, así que no te olvides el DNI. Igualmente, ya en un ratito se van a poner en contacto con vos. Nos vamos, nos fuimos, se quedan con Lucre Mazaforte. Nos reencontramos mañana, jueves de cine, de pista musical y un montón de cositas más. Gracias. Mi nombre es Diego Galo. Está hermoso el día. Ya había salido todo. Mi nombre es Diego Galo, placer gigante. @diego.galo para encontrarnos en las redes. Hasta mañana. Chao.

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Buenas, buenas, buenas. ¿Cómo están? Comenzamos un nuevo programa de Si Pasa Pasa. Estamos arrancando en la tarde de este miércoles, listos para cortar semana con mucho para compartir. Hoy tenemos un programa cargado de información y hasta las 16 te vamos a hacer compañía. En Loca Suelta. También tenemos sorteos, así que quédate prendidísimo en la radio. Día hermoso en la ciudad de Córdoba, 28 grados la temperatura actual, cielo despejado, humedad 36% y el viento del sector norte a 12 kilómetros por hora. Arrancamos, quédate prendido, mi nombre es Lucre Mazaforte y arrancamos Si Pasa Pasa.

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minutos, pasaron de las 2 de la tarde. Seguimos disfrutando de más canciones. Nos seguimos acompañando. 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Y atención, porque tenemos sorteo para vos que estás del otro lado. 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El artista más convocante de su generación inicia una gira histórica por las 24 provincias del país como acto de reconocimiento al público que lo acompañó desde sus primeros pasos. 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Así que bueno, si vos del otro lado querés ir a ver a Ian Lucas este próximo domingo 6 de septiembre en Quality, me mandas un mensajito, participo por Ian Lucas. Nos seguís en nuestro Instagram, locasuelta.fm. Y estás anotado, 351-56-90-94-7. Vayan mandando sus mensajitos, vayan participando, que tenemos mucho para compartir.

0: Es la hora 14:13 minutos.
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2: ¿Te pasó alguna vez llegar a un lugar que habías soñado durante meses o años y pensar, ¿esto era? No necesariamente significa que elegiste mal. Hoy consumimos tanta información antes de viajar que muchas veces llegamos con el destino completamente conocido. Vimos la playa, el hotel, el restaurante, el mirador y hasta la foto que tenemos que sacar. Una encuesta reciente encontró que el 68% de los viajeros llegó alguna vez a un destino nuevo y sintió que ya le resultaba familiar por todo lo que había visto online. Y el 74% dice investigar tanto antes del viaje que al final le quedan muy pocas sorpresas. Mi consejo es simple: investiga lo necesario para viajar bien, pero déjate algunas cosas sin mirar. Porque si sabiste absolutamente todo antes de llegar, ¿cuánto espacio queda para sorprenderte? Y la sorpresa también es parte del viaje.
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0: Van llegando algunos mensajitos por acá cuando pasaron 22 minutos de las 2 de la tarde. Hola Lucre, ¿cómo estás? Quiero participar por las entradas para ver a Ian Lucas. Mi sobrina desde 10 años es fanática y me encantaría poder sorprenderla y llevarla. Valentina Soria, que está ahí participando del otro lado. También hay muchos que nos están participando a través de Instagram, locasuelta.fm. Recuerden que nos tienen que seguir. Paula Bertorillo también participando para ir con su hija Josefina. Vos del otro lado también puedes participar. Participo por Ian Lucas, nombre, apellido, últimos tres números del DNI. Y estás anotado 351-56-90-94-7. 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Sorry si me siguen llegando mensajitos participando por Ian Lucas. Ay, la vida sin tus besos. En un ratito largamos entradas para el cine, así que quédate prendido a la radio.
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1: 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En Córdoba, los peajes vuelven a aumentar desde este sábado. Camino de las Sierras actualizará las tarifas de la red de accesos a Córdoba desde las 0 de este sábado. Para los automovilistas, incluidos en categoría 2, el nuevo valor de referencia será de 1.995 pesos. Sin embargo, quienes paguen de manera manual en la cabina tendrán un recargo de 1.004 pesos y deberán abonar un total de 3.000 pesos por pasada. Internacional. Estados Unidos volvió a atacar objetivos vinculados a Irán. El ejército estadounidense bombardeó posiciones relacionadas con la Guardia Revolucionaria iraní en medio de la tensión por el Estrecho de Hormuz. El enfrentamiento aumenta la preocupación por la seguridad en una de las principales rutas marítimas de transporte mundial de petróleo. 25 grados, la temperatura en Córdoba, humedad 41%. Viento del sector noreste a 13 kilómetros por hora, cielo despejado.
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Babasónicos, lo que suben a Microdancing. 11 minutos faltan para las 3 de la tarde. Nos vamos acercando a la última hora de programa y en este caso vamos a hablar de algunas estrenos que se vienen en las plataformas digitales en el mes de septiembre. Por ejemplo, mañana 3 de septiembre se estrena Fito Páez, El Mundo Cabe en una Canción, un documental que recorre la intimidad, la trayectoria y los éxitos de Fito. El 10 de septiembre llega Llama a mi agente, la película. 5 años después del cierre de la agencia, con Andrea lista para dirigir su primer largometraje, aunque obviamente nada va a salir como se esperaba. El 17 de septiembre se estrena Monstruo, la historia de Lizzie Borden. Y también en Netflix el 24 llega la película argentina Mis Muertos Tristes, con Dolores Fonsi y Mercedes Morán. Además, el 25 de septiembre llega Anna Bomber, una historia basada en el caso del terrorista que llevó adelante una campaña mortal durante décadas. Algunas de las películas que llegan a las plataformas digitales, más precisamente a Netflix, en el mes de septiembre. Datitos que tenemos acá en la tarde de este miércoles, listos para cortar la semana. Nos quedamos escuchando a Maroon 5 con Animals. 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
1: 28 grados, 9 décimas, la temperatura actual en la ciudad de Córdoba, cielo totalmente despejado, humedad 35% y el viento del sector norte a 12 kilómetros por hora. Para mañana jueves, mínima de 14, máxima de 21 grados.
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gracias le doy al Señor, porque entre tanto rigor y habiendo perdido tanto, no perdí mi amor al canto ni mi voz como cantor.

0: Muchas gracias.
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Es la moda, 22 minutos pasaron de las 3 de la tarde, última hora de programa. Y vamos a alargar entradas para ir al cine, para ir a Cinemark Hoyts. Para participar tienen que adivinar quién es el artista, en realidad la artista elegida de esta semana. Es una actriz y modelo estadounidense. Nació un 30 de agosto de 1972 y saltó a la fama en la década de 1990. Bueno, voy a repasar rápidamente las pistas. Nació un 30 de agosto de 1972 en California. Es actriz y modelo estadounidense y saltó a la fama en la década de 1990. Bueno, piensen quién puede ser. Si quieren que sea un poquito más fácil, pueden entrar a nuestro Instagram, @locasuelta.fm, y buscar la historia y adivinar quién es esa actriz de chiquita. Hoy está difícil, no estoy dando tantas pistas. Estoy buscando el aval de Sofía, que Sofía tiene la maldad. Porque yo quiero ser un poco más buena y que sea más fácil. Bueno, no me dejan. No me dejan. 351-56-90-94-7. Participo por cine. Me dejan el nombre de la actriz, sus datos, nombre, apellido, últimos tres números del DNI y están a, y ya están participando. 351-56-90-94-7. ¿Sabes qué? 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Vamos a seguir disfrutando de más canciones. Quédate que ya venimos con mucho más para compartir en la tarde de este miércoles.

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1: 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En Córdoba, los peajes vuelven a aumentar desde este sábado. Camino de las Sierras actualizará las tarifas de la red de accesos a Córdoba desde las 0 de este sábado. Para los automovilistas, incluidos en categoría 2, el nuevo valor de referencia será de 1.995 pesos. Sin embargo, quienes paguen de manera manual en la cabina tendrán un recargo de 1.004 pesos y deberán abonar un total de 3.000 pesos por pasada. Internacional. Estados Unidos volvió a atacar objetivos vinculados a Irán. El ejército estadounidense bombardeó posiciones relacionadas con la Guardia Revolucionaria iraní en medio de la tensión por el Estrecho de Hormuz. El enfrentamiento aumenta la preocupación por la seguridad en una de las principales rutas marítimas de transporte mundial de petróleo. 25 grados, la temperatura en Córdoba, humedad 41%. Viento del sector noreste a 13 kilómetros por hora, cielo despejado.
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0: Energy, Bruno Mars, lo que suben a 39 minutos, pasaron de las 3 de la tarde. Seguimos disfrutando de más canciones. 351-56-90-94-7. Muchos mensajitos llegan participando por las entradas para ir al cine, para ir a Hoyts. Todos adivinando, al final era fácil. Era fácil, voy a repasar rápidamente las pistas del día de hoy. Estamos hablando de una actriz y modelo estadounidense que cumple años el 30 de agosto y que saltó a la fama en la década de 1990. ¿De quién estamos hablando? Para que sea más fácil, pueden buscar la foto en nuestro Instagram, locasuelta.fm. Y buscan por ahí la imagen de ella de chiquita. ¿De quién hablamos? Déjame el nombre de ella, déjame tus datos, nombre, apellido, últimos 3 números del DNI y estás participando. 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Vamos a seguir disfrutando de más canciones, nos vamos a seguir acompañando, así que quédate prendido a la radio.
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Bruno Mars, lo que suben a 9 minutos, faltan para las 4 de la tarde. 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Van llegando algunos mensajitos por acá, participando por las entradas para el cine, participando por las entradas para Ian Lucas. Buenas tardes, quiero participar por las entradas al cine, la famosa es Agustina Olivera, así es. Por acá, la actriz es muy fácil, espero ganar esta vez, que la otra vez le pegué y no gané. Lástima que llegué tarde hoy nomás. Igual no me dejan datos, no me dejan nombre, apellido y últimos tres números del DNI. Hola Lucre, buenas tardes caribeñas y chicos, el calorcito que hace, qué hermoso. Quiero participar por las entradas al cine, el artista es... Danisa Suárez, que está ahí del otro lado. ¿Qué? 351-56-90-94-7. Estaban arriba mis datos, ah... Bueno, chicos, chicos, participen con ganas. 351-56-90-94-7. Último ratito para participar por las entradas para el cine. Es una actriz, modelo estadounidense. Nació en California un 30 de agosto y saltó a la fama en la década de 1990. ¿De quién estamos hablando? Nombre de ella, tus datos, nombre, apellido. Últimos tres números del DNI y están anotados. También tenemos entradas para Ian Lucas para este próximo domingo, 6 de septiembre. Así que vayan mandando sus mensajes. Mientras tanto, disfrutamos de más canciones.

0: cumplan lo que suben. A 6 minutos pasaron de las 4 de la tarde y llegamos al final del programa del día de hoy. Nos vamos. Gracias a todos por estar del otro lado. Gracias por acompañarnos. Vamos con ganadores. Teníamos entradas para Ian Lucas para este domingo 6 de septiembre en Quality. La ganadora es Valentina Soria 678. Valentina Soria 678, te ganaste las entradas para ir a ver a Ian Lucas este próximo domingo 6 de septiembre. Y le buscas sentido. También teníamos entradas para ir al cine, para ir a Cinemar Hoyts. La actriz de esta semana era la mismísima Cameron Díaz. Y el ganador que se lleva un par de entradas para disfrutar de alguna película, disfrutar del cine, hacer este plan increíble es Sebastián Roble 362. Sebastián Roble 362. Te ganaste, por supuesto, las entradas para ir al cine, para ir a Cinemar Hoy. Gracias a todos por estar del otro lado, gracias por acompañarnos. Mi nombre es Lucre Mazaforte y esto fue Si Pasa Pasa. Se gana ahora con el 2x1 de canciones y toda la programación en Loca Suelta. Nosotros nos reencontramos mañana de 13 a 16 para hacer un nuevo programa. Buen miércoles para todos. Nos reencontramos mañana. Chau, chau.
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0: 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Es la hora 16, 11 minutos. 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
1: En Netflix llega Ratonera, un thriller psicológico coreano sobre un escritor que descubre que alguien le robó la identidad. Y sigue sumando fanáticos en la temporada final de Outer Banks, disponible desde el 20 de agosto. En Disney Plus debuta este jueves Gutiérrez Is My Name, la comedia policial argentina con Darío Barassi y Yayo, sobre un subcomisario que compite contra la CIA para resolver el asesinato de un embajador ruso. Y llega el especial Yellow Mirror de Los Simpson, con dos historias oscuras al mejor estilo Black Mirror. En HBO Max se estrenó la tercera y última temporada de Margarita, la ficción de Cris Morena. También debutó Reino Salvaje, la docuserie que muestra la disputa por la supervivencia entre distintas especies. Para finalizar, en Prime Video llega Barreda, la nueva película original argentina, junto con la tercera temporada de Betty la Fea, más fea que nunca, con Ana María Orozco de vuelta como Beatriz Pinzón.
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2: Un minuto de noticias en Grupo Shopping, en el país. El índice de riesgo país desciende significativamente. Esta semana el indicador nacional perforó el piso de los 500 puntos. La mejora ocurrió tras el fuerte respaldo de Estados Unidos a la gestión económica actual. De esta manera, los bonos soberanos operan en alza. En Córdoba, el aeropuerto local sufrirá demoras por protestas gremiales. Durante jueves y viernes, la terminal aérea de la provincia registrará paros parciales de actividades. La medida responde a demoras en los pagos adicionales de los trabajadores estatales. Por este motivo, únicamente se garantizarán los vuelos de carácter sanitario, humanitario o oficial. Temperatura actual en la ciudad de Córdoba, 29 grados 7 décimas, cielo despejado. Humedad del 30% y viento del sector norte a 13 kilómetros por hora.
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3: Es la hora 16:36 minutos.

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1: Este jueves llega La Guerra de los Últimos, lo nuevo de Ridley Scott, con Jacob Elordi, Josh Brolin y Margaret Qualley. Es un thriller post-apocalíptico, donde un joven piloto recibe una misteriosa transmisión de radio que lo obliga a abandonar su refugio y salir a lo desconocido. Estreno exclusivo de cine, sin fecha de streaming confirmada todavía. Para los que buscan acción pura, se estrena Impacto Mortal. Sigue a un vuelo internacional que debe aterrizar de emergencia y una tripulación que tiene que sobrevivir rodeada de tiburones. También llega a la pantalla grande Coyote vs. Acme, la película que mezcla animación y acción real. El coyote decide demandar a la compañía Acme por todos los productos defectuosos que arruinaron su persecución del correcaminos. Como parte del 25 aniversario, retorna a la pantalla grande Harry Potter y la Piedra Filosofal, primera película de la saga que sigue al joven mago.
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0: Es la hora 17:22 minutos.
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1: Un minuto de noticias en Grupo Shopping. En el país, el índice de riesgo país desciende significativamente. Esta semana el indicador nacional perforó el piso de los 500 puntos. La mejora ocurrió tras el fuerte respaldo de Estados Unidos a la gestión económica actual. De esta manera, los bonos soberanos operan en alza. En Córdoba, el aeropuerto local sufrirá demoras por protestas gremiales. Durante jueves y viernes, la terminal aérea de la provincia registrará paros parciales de actividades. La medida responde a demoras en los pagos adicionales de los trabajadores estatales. Por este motivo, únicamente se garantizarán los vuelos de carácter sanitario, humanitario o oficial. Temperatura actual en la ciudad de Córdoba, 29 grados 7 décimas, cielo despejado, humedad del 30% y viento del sector norte a 13 kilómetros por hora.
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0: una farmacia, una parada de transporte, un cajero y algún lugar donde tomar café o eso que te va a hacer falta. Parece una pérdida de tiempo, pero puede ahorrarte muchísimo durante los días siguientes. Y hay un beneficio adicional. Empezás a entender por qué y cómo funciona realmente el lugar. Qué tan lejos está todo, qué calles son cómodas para caminar y dónde se mueve la gente que vive ahí. Mi consejo, no uses esos 30 minutos para buscar qué ver, sino usalos para descubrir dónde estás. Y porque una cosa es llegar a una ciudad y otra muy distinta es empezar a sentir que ya sabes moverte en ella.
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0: ¡Muchas gracias!
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1: Un minuto de noticias en Grupo Shopping, en Córdoba. El gobierno impulsa la actividad fabril. El mandatario provincial enviará una norma legal a la legislatura para captar inversiones. La medida busca disminuir la burocracia en pymes y grandes empresas. De esta manera se pretende acelerar la creación de puestos laborales. La presentación ocurrió durante el acto por el Día de la Industria. En deportes, la Federación prepara homenajes masivos para Messi. Los directivos locales dispusieron un reconocimiento en todas las canchas para este fin de semana. La medida responde a la reciente salida del capitán de la selección nacional. Por este motivo, los partidos se detendrán al minuto 10 para aplaudir. Luego, los estadios proyectarán un video institucional. Temperatura actual en la ciudad de Córdoba, 30 grados, cielo despejado. Humedad del 31% y viento del sector norte a 6 kilómetros por hora.
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0: Es la hora 19:16.
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1: Un minuto de noticias en Grupo Shopping, en Córdoba. El gobierno impulsa la actividad fabril. El mandatario provincial enviará una norma legal a la legislatura para captar inversiones. La medida busca disminuir la burocracia en pymes y grandes empresas. De esta manera se pretende acelerar la creación de puestos laborales. La presentación ocurrió durante el acto por el Día de la Industria. En deportes, la Federación prepara homenajes masivos para Messi. Los directivos locales dispusieron un reconocimiento en todas las canchas para este fin de semana. La medida responde a la reciente salida del capitán de la selección nacional. Por este motivo, los partidos se detendrán al minuto 10 para aplaudir. Luego, los estadios proyectarán un video institucional. Temperatura actual en la ciudad de Córdoba, 30 grados, cielo despejado. Humedad del 31% y viento del sector norte a 6 kilómetros por hora.
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0: Lali, un amor en vivo.

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0: Es la hora 20:47 minutos.
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0: Yandel, si no le contesto.